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1: Es la hora 21, 28 minutos.
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1: Es la hora 21:56.
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1: Es la hora 22:32 minutos.
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1: Es la hora 23, 3 minutos.
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Tan enamorado, Ricardo Montaner.

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1: Es la hora 23, 29 minutos.
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1: Es la hora 04 minutos.
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1: Es la hora 0:29 minutos.
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1: Es la hora 1:03.
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1: Es la hora 9:01.
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1: Es la hora 9:30.
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1: Es la hora 10:02.
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1: Es la hora 10, 29 minutos.
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1: Es la hora 11:03.
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1: Es la hora 11:31 minutos.
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1: Es la hora 11:56 minutos.

0: Señoras y señores oyentes, buenas tardes. Aquí traemos las informaciones que corresponden a este domingo 27 de septiembre de 2026. Compartimos las noticias junto a nuestra audiencia de Emisora del Lago en 88.3 frecuencia modulada, junto a nuestro compañero de tareas Gustavo Meroni, como cada domingo, en este último fin de semana de septiembre. Buenas tardes, Gustavo.
1: Así es, Juan, muchísimas gracias por la presentación y el saludo para toda la audiencia. En este día realmente cambiante, porque sol, lluvias, viento, hasta granizo.
0: Exactamente, por el momento vamos teniendo un poquito de todo un poco, pero gracias a Dios, dentro de ese poquito de todo un poco, aquí en Salto fue mínima la lluvia, y bueno, el granizo fue, las piedritas fueron unas poquitas, ¿no? Titula diario La Prensa: Intendente Carlos Albizu destacó el crecimiento del Salón del Vino Fino y el impacto turístico de Salto. Otra vez un éxito. El intendente de Salto, Carlos Albizu, destacó el crecimiento que ha tenido el Salón del Vino Fino, organizado por el Rotary Club Salto, y valoró especialmente el carácter solidario de una propuesta que año a año va sumando empresas y visitantes de distintos puntos del país y la región. Ever Ratín fue declarado ciudadano ilustre de Salto, el aviador que tocó el cielo y eligió Salto. La Junta Departamental vivió una jornada cargada de emoción y de gratitud en el marco de una sesión extraordinaria convocada para reconocer a una de las figuras más queridas y respetadas en el departamento. El plenario aprobó por unanimidad la declaración de ciudadano ilustre al histórico piloto aviador Ever Luis Ratín Tanoni, con la presencia de autoridades departamentales, familiares y amigos. Durante un control policial, circulaban en una moto cuando fueron interceptados por efectivos en el marco de las recorridas preventivas. Llevaban dos piedras y 18 envoltorios con pasta base. Son los títulos de diario La Prensa. El Pueblo titula Salud Mental: Hablar es el primer paso, acceder a la atención sigue siendo el gran desafío. Ansiedad, depresión y soledad forman parte de una realidad que atraviesa a Uruguay. 3 de cada 10 adultos presentan señales de malestar psicológico. En Salto, referentes y profesionales destacan el valor de hablar y pedir ayuda, aunque acceder a una consulta a tiempo sigue siendo difícil, especialmente en el interior del país. El gran reto es convertir la escucha y la prevención en respuestas cercanas. Entrevista a la licenciada Gabriela Suárez, de la Dirección de Salud Mental de ACE, Alejandro de Barbieri, psicólogo, por la Asociación Cristiana de Jóvenes Eleva Salud Mental, Beatriz Pereira das Neves, Salud Mental en la Ruralidad, Augusto Rivero, de la aplicación de Salud Mental, y referente de Crear Vida. También en esta edición, por la Expo Salto, se prepara para recibir a miles de visitantes entre el 1 y el 4 de octubre. comienzan las obras del cuarto módulo del Centro de Agudos de Centro Médico. Jornada con daños en una vivienda, un intento de hurto y, además, incautación de sustancias en la vía pública. En lo que tiene que ver con fútbol, hay que mirar para arriba, o se juega o habrá suspensión, no queda otra. Ir calibrando si es posible que se juegue hoy la octava fecha de la primera rueda en el fútbol de la Divisional A. De esto estaremos hablando ya en prontos minutos. Montevideo Portal titula: a esta hora del mediodía, Forlán y Bentancur analizaron el amistoso de Uruguay, Corea del Sur. ¿Qué dijeron y cuándo será? Presión siempre tenés, seas interino o no, por la responsabilidad de estar a cargo de una selección, declaró el entrenador celeste. Por el Clausura, Liverpool está derrotando 1-0 a Central en el Palermo y se está ubicando segundo. Inumet emite alerta naranja y otra amarilla por tormentas fuertes y severas en diferentes partes del país.
1: Y hablando de esas tormentas para hoy domingo, cabe acotar que se posterga el cierre del mes de la juventud previsto para hoy. Hoy, domingo 27, sería en Plaza 33, pero debido a los pronósticos y a las condiciones meteorológicas adversas, el área de juventud, a través de la encargada, Lucía Molinari, indicó

0: la posibilidad de nuevas situaciones de inundación en Salto, ya comenzó a elaborarse un protocolo de evacuación y atención de los animales de compañía, con el objetivo de contemplar sus necesidades durante eventuales emergencias. El director de salud de la Intendencia de Salto, Carlos Silva, informó que la propuesta surge a partir de un trabajo coordinado entre diferentes instituciones. En este marco, representantes del Instituto Nacional de Bienestar Animal, INBA, el Policlínico de la Facultad de Veterinaria y el Centro Coordinador de Emergencias Departamental, el SECOED, mantuvieron una reunión para avanzar en estos criterios de actuación conjunta. La iniciativa procura anticiparse a los posibles escenarios de riesgo, establecer los procedimientos y generar los mecanismos que puedan permitir garantizar el cuidado de los animales de compañía durante el periodo prolongado fuera de sus hogares. Desde la organización se destacó que cuando una familia debe abandonar la vivienda debido a una emergencia, las mascotas también representan una gran preocupación debido al vínculo afectivo que mantienen con sus integrantes. Por ello, el trabajo interinstitucional busca incorporar a estos animales de compañía dentro de las medidas de protección y respuesta ante las inundaciones, procurando una evacuación más organizada y segura para toda la población.
1: El intendente Carlos Salvisu recorrió Termas del Arapey y Termas del Daimán, destacando la importancia del movimiento turístico registrado durante la semana de vacaciones de primavera, con muy buena ocupación y una variada propuesta de actividades. Durante la semana de vacaciones de primavera, los dos principales centros termales de Salto registraron un importante movimiento de visitantes con una significativa presencia de turismo interno. Albizu recorrió ambos centros termales y destacó la cantidad de visitantes que se encuentran disfrutando de las instalaciones y las propuestas preparadas para estas vacaciones. En Termas del Arapey, por ejemplo, Albizu señaló que se observa mucha gente en camping, en los hoteles, en los bungalows y también en las piscinas. Destacó el trabajo que viene desarrollando el encargado del centro termal, el señor Mariano Casola.
0: Continuamos con más informaciones. Ever Ratín fue declarado ciudadano ilustre de Salto, el aviador que tocó el cielo y eligió Salto. La Junta Departamental de Salto vivió una jornada cargada de emoción y de gratitud en el marco de una sesión extraordinaria convocada para reconocer a una de las figuras más queridas y respetadas en el departamento. El plenario aprobó por unanimidad la declaración de ciudadano ilustre al histórico piloto aviador Ever Luis Ratín Tanoni. Con la presencia de autoridades departamentales, familiares y amigos, el ámbito legislativo rindió tributo a una vida entera dedicada a las alas y al servicio de la comunidad. Hablar de Ever Ratín es hablar de la historia viva de la aviación en nuestro país. Oriundo de Barrio Salto Nuevo, comenzó a volar a los 18 años y construyó una trayectoria de más de 7 décadas de aviación ininterrumpida, acumulando más de 20.000 horas de vuelo. Durante años, su labor en el aire superó con creces lo comercial y lo privado. Ratín puso su destreza al servicio directo de la gente en los momentos muy difíciles, actuó como piloto de ambulancia, trasladando

0: pacientes en emergencias sanitarias, colaboró en la lucha contra plagas como la langosta y brindó auxilio fundamental durante las históricas inundaciones del año 1959. Por su reconocida solvencia y profesionalismo, transportó también a presidentes de la República, a ministros, a legisladores y diversas personalidades. El proyecto impulsado por el edil Pablo Williams, tras la iniciativa formulada por la Asociación de Amigos del Patrimonio Histórico de Salto, contó con la opinión favorable del intendente doctor Carlos Albizu y también el dictamen de toda la Comisión de Cultura. En la oratoria, el edil Williams destacó que la trayectoria de Ratín constituye un ejemplo claro para las nuevas generaciones, demostrando que los sueños se alcanzan con constancia, con trabajo y con compromiso comunitario. El reconocimiento cruzó incluso las fronteras. Durante la sesión se destacaron mensajes de adhesión como el de la doctora Roxana Corbrán, presidenta de la Asociación Latinoamericana de Derecho Aeronáutico. Uno de los momentos más emotivos fue la lectura de una carta enviada desde París por el piloto Omar Espinosa, leída por Sergio Hornos, en la que su colega recordó los primeros tiempos en la pista de salto y la amistad intacta a través del tiempo. A sus 89 años, el comandante Ever Ratín tomó la palabra para agradecer profundamente el afecto recibido de todas las bancadas, de sus colegas y de toda la familia. Recordó con humildad sus inicios lavando aviones y evocó con nostalgia a los instructores y a los compañeros que ya no están. He tenido una vida privilegiada y si tuviera que elegir nuevamente mi camino, volvería a elegir el mismo cielo y volvería a elegir la misma tierra de Salto, expresó emocionado ante el aplauso de todo el plenario.
1: Es la hora 12:15.
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1: Es la hora 12:19 minutos.
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0: Continuamos con más informaciones a nivel local. Día del Patrimonio, Raíces Indígenas, Pasado, Presente y Futuro. El viernes 2 de octubre, próximo viernes, desde la hora 8:30, se desarrollará en Sala de Conferencias de Salto Grande, una actividad en el marco del Día del Patrimonio, que este año propone como eje Raíces Indígenas, Pasado, Presente y Futuro. Esta iniciativa invita a recorrer la historia y la cultura del territorio uruguayo desde una perspectiva crítica, poniendo en valor los legados de los pueblos originarios y su presencia en la construcción de la identidad colectiva. Durante décadas predominó una visión de Uruguay como una sociedad culturalmente homogénea y fundamentalmente de origen europeo. En este relato, los pueblos indígenas fueron presentados como comunidades desaparecidas, cuyos últimos vestigios sobrevivían únicamente en algunos sitios arqueológicos, expresiones artísticas y nombres de lugares. Sin embargo, los avances de la antropología, la arqueología y la genética, junto con nuevas investigaciones históricas y una mayor participación de las comunidades indígenas, han contribuido a revisar esta mirada. La propuesta busca reflexionar sobre la preservación de los sitios arqueológicos, los aportes de la ciencia y el papel de los descendientes de los pueblos originarios, reivindicando su presencia y su participación en el Uruguay contemporáneo. El encuentro es organizado por Pueblos Libres, con la participación del Ministerio de Educación y Cultura, los espacios del MEC, Energimundo y Salto Grande, y propone también abrir un espacio de diálogo sobre una identidad nacional diversa, plural y muy democrática.
8: El gobierno de Salto advierte sobre la circulación de falsas boletas de infracciones de tránsito. Están siendo colocadas en vehículos estacionados en distintos puntos de la ciudad. Los documentos aparentan ser oficiales e incluyen supuestas multas y montos a pagar. Se exhorta a la población a no efectuar pagos, escanear códigos QR ni utilizar códigos de barra incluido en estas boletas. Las infracciones pueden consultarse a través de los canales oficiales del SUSIBE. También se recomienda no proporcionar datos personales ni bancarios, conservar los documentos recibidos y efectuar la denuncia correspondiente ante las autoridades.
0: El Congreso de Intendentes abordó recursos departamentales, emergencia climática y movilidad. El Congreso de Intendentes celebró pasado jueves 24 de septiembre su 17ª sesión plenaria. Fue en Montevideo, con una agenda que incluyó asuntos financieros, prevención ante los eventos climáticos y la regulación nacional de los vehículos de movilidad personal. Durante la jornada, el organismo aprobó una declaración sobre el impuesto del 1% a los semovientes. Los intendentes reafirmaron su voluntad de acompañar una eventual modificación o también derogación, condicionada a una compensación del Gobierno Nacional que garantice los recursos de las intendencias. También reclamaron proyecciones económicas del Ministerio de Economía y Finanzas, Ministerio de Ganadería, Agricultura y Pesca, y plantearon que cualquier mecanismo sustitutivo contemple la realidad productiva de cada departamento y asegure la continuidad del recurso más allá del actual quinquenio. En materia climática se confirmó una flexibilización excepcional y transitoria del Fondo de Desarrollo del Interior para las acciones vinculadas a la prevención y la respuesta ante posibles impactos del fenómeno El Niño. Además, se conformará una comisión de seguimiento entre el Congreso y la OPP. Por unanimidad, los intendentes aprobaron la regulación que establece una velocidad máxima de 25 kilómetros por hora, uso obligatorio de casco y elementos reflectivos para todos los vehículos de circulación eléctrica, como son las bicicletas eléctricas o los conocidos como patinetas. Circulación prohibida por la calzada o por infraestructura que está habilitada solamente para peatones, y restricciones para los menores de 14 años. El presidente de la Cámara de Representantes, Rodrigo Goñi, presentó la Jornada Nacional de Voluntariado prevista para el 5 de diciembre.
1: Es la hora 12, 26 minutos.
8: Vamos a conocer ahora las noticias sociales, nómina de fallecimientos. Fallecieron ayer Elida René Cuadros, Julio Ramón López Regueira, Olga Azucena Rodríguez Costa y Aquiles Pereira.
1: Es la hora 12, 26 minutos.
11: Información deportiva.
0: Informaciones deportivas a nivel país. Peñarol venció 2-1 a Boston River con un gran cabezazo de Abel Hernández en el descuento y sigue como líder de la tabla anual. Peñarol derrotó 2-1 a Boston River en el Estadio Centenario por la octava fecha del torneo clausura y consiguió una agónica victoria gracias a un cabezazo de Abel Hernández en los descuentos. El triunfo le permitió llegar a 15 puntos en el campeonato y mantener el liderazgo de la tabla anual con 58 unidades. El partido se disputó sin hinchas de Peñarol en las tribunas debido a la sanción impuesta al club tras los incidentes registrados en el clásico. Nacional derrotó 2-0 a Cerro Largo en el Estadio Uvilla de Melo por la octava fecha del torneo clausura y extendió a 9 partidos su racha por el momento sin derrotas. Tiziano Correa y Maximiliano Gómez fueron quienes marcaron los goles del triunfo tricolor que le permitió alcanzar momentáneamente el tercer puesto del torneo con 14 puntos, a 3 puntos de la cima. Lo tenía perdido, pero en 4 minutos Nacional lo dio vuelta y derrotó por 3-2 a Defensor. El equipo Arachán, en cambio, continúa sin poder ganar en el campeonato clausura. Continuamos con más informaciones en el ámbito deportivo. Informaciones deportivas: Ateneo derrotó 92-85 a Capitol en el alargue por el inicio de la tercera fecha de la divisional tercera en el ascenso que continuará hoy. El equipo de Piriápolis, que anteriormente venció a Yale tras su debut con derrota ante Bohemios, sumó su segundo triunfo consecutivo en el torneo. La etapa seguirá esta noche con 6 partidos. Desde la hora 19:45, Juventud con Capurro, San Telmo con Rápido Sport, Defensor de Maroñas con Cader, Reducto frente a Laiva Bohemios.
1: Es la hora 12:30 minutos.
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1: Es la hora 12:33 minutos.
20: A continuación, el informe meteorológico, las condiciones actuales y la previsión para las próximas horas.
21: Estado del tiempo en Salto, proporcionado por el Instituto Uruguayo de Meteorología. El tiempo se presenta fresco, el cielo está cubierto con lluvias, los vientos del sur a 13 kilómetros, la visibilidad 10 kilómetros, la humedad 96%, presión atmosférica 1014.8 hectopascales, la temperatura del momento 16 grados 5 décimas. El sol salió hoy a la hora 6:35 minutos y se ocultará a la hora 18:51 minutos. La luna en fase llena saldrá hoy a la hora 20:07 minutos y se ocultará mañana, puntualmente, a las 7:21 minutos. La altura del río Uruguay, 7 metros 65 centímetros. La altura del lago en Salto Grande, 34 metros 26 centímetros. 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Vamos a ver ahora el pronóstico del tiempo. Para este domingo, en la tarde-noche de hoy, estará nuboso y cubierto, precipitaciones y tormentas, con mejoras temporarias y neblinas. Los vientos serán del este y el noreste entre 20 y 40 kilómetros, rachas de 50 kilómetros por hora. También, atención, rachas fuertes asociadas a tormentas. Para mañana, lunes 28, la mínima será de 16 y la máxima de 27. En la mañana de mañana estará nuboso y cubierto, precipitaciones y tormentas, neblinas, vientos del sector este entre 20 y 40 kilómetros, rachas de 50 y 60 kilómetros por hora, fuertes rachas asociadas a tormentas. Esto en la mañana. En la tarde-noche de mañana, cubierto, precipitaciones, tormentas con mejoras temporarias. Los vientos del sector este entre 20 y 40 kilómetros, rachas de 50 y fuertes asociadas a tormentas. Para el día martes 29, la temperatura mínima será de 17 grados, la máxima de 26. En la mañana estará cubierto con precipitaciones y tormentas, neblinas, vientos del sector este entre 20 y 40 kilómetros con rachas de 50 kilómetros por hora, rachas fuertes asociadas a tormentas amainando a variables de 0 a 20 kilómetros. Y en la tarde-noche del martes estará cubierto a nuboso, precipitaciones, tormentas aisladas, mejorando, vientos variables de 0 a 20 kilómetros al sector sur, entre 20 y 40 kilómetros con rachas de hasta 50 kilómetros por hora.
1: Es la hora 12:37 minutos.
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0: Y seguimos por unos minutos dialogando más acerca del clima y lo que se viene para las próximas jornadas. Titula Montevideo Portal, publica Montevideo Portal a esta hora del mediodía. El meteorólogo Mario Videgain se refirió también, brindó su opinión, a cómo estará el tiempo de cara al comienzo y inicio de la semana, luego de los pronósticos de lluvias y de calor, altas temperaturas en buena parte del país. El experto en diálogo con periodistas de Montevideo Portal indicó que se darán valores muy anómalos de flujo de vapor de agua. Estos guarismos De acuerdo con el modelo meteorológico europeo, SMWF, se mantendrán desde hoy domingo hasta el próximo miércoles. Sobre el extremo norte de Uruguay, Videgain indicó que se generará lo que se conoce como un río atmosférico. Este fenómeno puede traer inundaciones repentinas y desbordamiento de algunos ríos, dado que la descarga de precipitaciones masivas en cuestión de pocas horas es lo que hace que el suelo pierda la capacidad de absorción del agua. En términos técnicos, dijo que todo pasa más o menos por ahí, dijo Mario Videgain, acerca de cómo estará transcurriendo el clima en los próximos días.
2: El Sindicato Único de Trabajadores Portuarios y Ramas Afines, SUPRA, reclamó que Jorge Gandini dé un paso al costado de su cargo como director de la Administración Nacional de Puertos ante las derivaciones de la Operación Trazador, una investigación por narcotráfico y lavado de activos que ya terminó con 3 personas condenadas. En un comunicado titulado Puerto Limpio, el sindicato sostuvo que la situación reviste una enorme gravedad institucional debido a que una red de cobranzas donde se habrían realizado transacciones investigadas es propiedad de la esposa de Jorge Gandini.
0: El presidente Yamandú Orsi regresó a Uruguay tras participar en la 81ª Asamblea General de las Naciones Unidas en Nueva York. Orsi señaló que uno de los principales objetivos de la gira fue presentar a Uruguay ante inversores y empresas internacionales como una plataforma para desarrollar actividades productivas y tecnológicas. Orsi remarcó que la posibilidad de estudiar un puerto de aguas profundas no fue planteada originalmente por Uruguay, sino por los otros 2 países integrantes de este mecanismo.
2: El presidente de la UNASEF, Marcelo Metediera, afirmó que Uruguay atraviesa una primera señal positiva en materia de siniestralidad vial, aunque advirtió que la reducción registrada durante el primer semestre todavía debe consolidarse en el tiempo para transformarse en una tendencia sostenida. Según explicó, en los primeros 6 meses del año, los fallecidos por siniestros de tránsito disminuyeron un 12,5% respecto al mismo periodo de los 4 años anteriores, mientras también se registró una reducción de los lesionados.
0: El Ministerio de Salud Pública confirmó el fallecimiento de un hombre a causa de antivirus en el departamento de Colonia. Se trata de la segunda muerte por esta enfermedad registrada en ese departamento y en todo el país durante este año 2026, según las fuentes de la Dirección Departamental de Salud de Colonia. La víctima tenía 31 años, residía en el departamento y trabajaba en un tambo. Las autoridades descartaron que se trate de la variante Andes, la única capaz de transmitirse de persona a persona, y vincularon el contagio al contacto con roedores silvestres de campo, relacionado con su actividad laboral.
2: La brecha de género continúa siendo una de las principales características del mercado laboral, ya que durante el mes de agosto las mujeres registraron menores niveles de actividad y empleo que los hombres y al mismo tiempo una tasa de desempleo considerablemente superior. Los datos de actividad, empleo y desempleo correspondientes a agosto, publicados por el INE,
21: muestran que la tasa de actividad entre las mujeres se ubicó en un 58%, mientras que entre los hombres alcanzó un 70,6, lo que representa una diferencia de 12,6 puntos porcentuales.
0: El ministro de Educación y Cultura, José Carlos Mahía, propuso derogar el artículo 127 de la LUC, que eliminó la obligatoriedad de inscripción en centros educativos. La iniciativa surge luego de que la Suprema Corte de Justicia desestimara el recurso de casación de la ANEP y validara la educación alternativa de niños de una comunidad menonita en el departamento de Florida. El fallo de la Suprema Corte de Justicia, que validó a los menonitas en el departamento de Florida, reabre el debate sobre el alcance de la obligatoriedad educativa en el país.
21: El intendente de Maldonado, Miguel Abella, tomó distancia de la línea más confrontativa del Partido Nacional con el gobierno de Yamandú Orsi. Defendió el diálogo entre oficialismo y oposición, valoró especialmente el vínculo del presidente con los gobiernos departamentales y aseguró que todavía le concede una carta de crédito a la administración Frente Amplista. Abella definió a Yamandú Orsi como una persona de diálogo y destacó que su experiencia anterior como intendente de Canelones facilita la relación con los jefes comunales.
0: La empresa Pedidos Ya cerró cuentas de trabajadores que tienen juicios contra la empresa, denunció el PCNT. El secretario ejecutivo del PCNT emitió un comunicado en el que declara su solidaridad con los trabajadores y trabajadoras de Pedidos Ya que, según la central sindical, enfrentan despidos abusivos. El sindicato sostiene que, en pleno avance de las demandas que buscan demostrar la relación de dependencia, Pedidos Ya recurre a su poder unilateral sobre el algoritmo para cortarles el sustento a estos trabajadores.
1: Es la hora 12:45.
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1: Es la hora 12:47.
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1: Es la hora 12:47.
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0: Marco del campeonato salteño, en la séptima fecha en la divisional A, River Plate 1, Universitario 1. Fue un partido marcado por momentos muy cambiantes en el Dickinson. El delantero Brian Rodríguez abrió la cuenta para River Plate, mostrando su vigencia goleadora, mientras que Octavio Pintos selló el empate definitivo para los rojos de Universitario mediante la ejecución de un tiro penal. Ferrocarril con Salto Uruguay fue empate 2-2, un clásico repleto de mucha tensión por reclamos y también polémicas arbitrales. El equipo de Cano estuvo cerca del triunfo, pero Ferrocarril terminó rescatando un agónico empate en el Dickinson. Sin embargo, la historia no quedó ahí. Ferrocarril presentó un reclamo formal en la liga para quedarse con los puntos en el escritorio debido a presuntas irregularidades en este partido clásico. Arsenal 2, Salto Nuevo 1. Una victoria estratégica para el equipo verde de la calle Agraciada. Con este resultado sumaron 15 unidades, consolidándose firmemente como el escolta directo del campeonato salteño y recortando la distancia a solo 12 puntos del líder de Ferrocarril. Gladiador 7, Parque Solari 0. La gran goleada de la fecha ocurrió en el Merace. Gladiador aplastó a su rival con una noche inspirada de Alves da Silva, autor de un triplete, un doblete de Echenauzi y aportes individuales de Balbi y de Abreu. Gladiador 7, Parque Solari 0. Mientras tanto, Ceibal Nacional fue 1-1, un empate aguerrido en el Dickinson. El resultado deja con gusto a poco a un equipo de Nacional que le urge recuperar terreno en tabla de posiciones. Los partidos para hoy, si el clima lo permite, en el complejo Universitario, cancha de césped sintético. Parque Solari Arsenal, hora 14:30. Universitario Salto Uruguay, hora 16:30. Siempre que el clima lo permita. En el Carlos Ambrosoni, Almagro con Salto Nuevo, hora 14:30. River Plate con Nacional, hora 16:30. Los partidos del complemento de esta octava fecha, el miércoles próximo, 30 de septiembre, en el Estadio Ernesto Dickinson. A la hora 19:30, Ceibal con Ferrocarril, y a la hora 21:30, Gladiador con Libertad. Debido a los pronósticos climáticos inestables para esta jornada dominical, los neutrales de la liga mantienen la potestad de trasladar los partidos fijados en el Ambrosoni a días entre semana, si las condiciones del terreno de juego lo requieren.
1: Es la hora 12:52 minutos.
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0: Tensión por Malvinas. El secretario de Defensa del Reino Unido afirmó que su país está preparado para defender militarmente las Islas Malvinas en caso de un ataque y sostuvo que Argentina no cuenta con la capacidad necesaria para tomar el archipiélago. Esto no es 1982. Los argentinos no tienen la capacidad de tomar las islas Falkland y nosotros sí tenemos la capacidad de defenderlas, dijo en una entrevista con un diario británico.
21: El Papa León XIV celebró este sábado una misa multitudinaria en la Plaza de la Concordia en París, ante una multitud estimada en 700.000 personas, según cálculos de medios franceses y del Vaticano. La cifra superó ampliamente los 600.000 asistentes que se habrían inscripto inicialmente para la celebración, lo que obligó a una organización para distribuir pantallas gigantes a lo largo de un eje de casi 3 kilómetros para que la multitud pudiera seguir la ceremonia.
0: El presidente francés Emmanuel Macron ha anunciado el envío de soldados, radares y sistemas de defensa al complejo petrolífero de Yanbu, mientras que Londres aportará un avión cisterna de la Real Fuerza Aérea Británica para apoyar esta actividad defensiva saudí, según informó su ministro de Defensa. Esta iniciativa sitúa la seguridad de las rutas y terminales de exportación de crudo como la prioridad de París y de Londres.
21: El ejército de Estados Unidos se está preparando para una posible acción militar contra Cuba. Esto dijo CBS News este viernes, a 3 días de que La Habana denunciara el discurso arrogante, prepotente, injerencista de Washington. Un mensaje interno del ejército, revisado por el medio local, reveló que están examinando cuántas unidades podrían aportar al Comando Sur en un plazo de entre 90 y 120 días, en medio de los informes de escasez armamentística por el conflicto con Irán.
0: Donald Trump afirmó que espera alcanzar un acuerdo con Cuba y aseguró que una intervención militar en la isla no sería necesaria. Dijo hora después de que revelara que el ejército estadounidense analizaba posibles refuerzos para el Comando Sur ante una eventual operación relacionada con Cuba. Yo diría que Cuba y nosotros haremos un gran acuerdo. No creo que sea necesario el ejército, dijo Trump a periodistas en la Casa Blanca.
21: El gobierno de Luis Ignacio Lula da Silva anunció que prohibirá las casas de apuestas deportivas online, conocidas como bets, ante el aumento de la ludopatía y el endeudamiento de las familias brasileñas. El aumento de las apuestas online preocupa a varios países y a partir del pasado viernes ya no se puede colocar más dinero en las páginas web de respuesta del país. Las webs están disponibles para que las personas, los apostadores, rescaten los saldos que restan antes del 5 de octubre, según dijo el ministro de Economía de Brasil, Dario Dugiregari.
0: Uno de cada 3 residentes en Argentina vive en situación de pobreza, según la última estimación semestral del Instituto Nacional de Estadística y Censos, publicada el pasado 24 de septiembre. En concreto, el 32,3% de la ciudadanía padece esta situación, lo que implica un incremento del 4,1% respecto a la última medición, tomada el segundo semestre de 2025. Este fenómeno se manifiesta con mayor gravedad en la infancia, ya que casi la mitad de los menores de 14 años, un 44,5%, vive en un hogar que está muy empobrecido.
1: Es la hora 12:57 minutos.
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0: Es la hora 12:58 minutos.
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3: Reiteramos las noticias sociales. Fallecimientos. Fallecieron ayer Elida René Cuadros, Julio Ramón López Regueira, Olga Azucena Rodríguez Costa y Aquiles Pereira.
0: Es la hora 12:58 minutos.
4: Noticias religiosas.
5: Parroquia San Juan Bautista Catedral anuncia para hoy, hora 17, misa en Cervantes y Morquio. Hora 19, misa en Catedral. Parroquia Nuestra Señora del Carmen anuncia para hoy, hora 16, misa en Chapicuí. Hora 19, misa en Don Bosco. 19:30, en Templo Parroquial. Parroquia Sagrado Corazón del Cerro anuncia para hoy en Templo Parroquial misa hora 19 frente a Plaza Flores. Parroquia Santa Cruz anuncia para hoy hora 17 misa en Guadalupe, hora 19 en el Templo Parroquial.
3: Parroquia San José de Colonia La Valleja comunica que para mañana lunes habrá misa a la hora 17 en zona 19. El martes 29 en Paso Campamento, fiesta a la hora 17. Y el miércoles 30 en la sede parroquial la misa será a la hora 18.
2: A continuación presentamos la cotización de las principales monedas.
5: Dólar a la compra 39,20, a la venta 41,60. Peso argentino a la compra 0,02, a la venta 0,035. Real a la compra 7,20, a la venta 8,45. Euro a la compra 44,60, a la venta 48,60. Punto final a nuestra labor informativa. Os invitamos al reencuentro con más noticias. Volvemos esta noche, como es habitual, a la hora 20:30. Por su atención, muchas gracias.
3: Que tengan un excelente fin de semana.

hasta este momento, compartimos con Radio Salto el informativo general del mediodía. Ya llega Canto Popular y Folclore Rioplatense.

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1: Es la hora 13:02.
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0: ¿Ha salido?
1: Claro, pues.
0: Por ahí habrá alguna cosita que corregir, pero tiene más.
1: A ver.
0: Voy a empezar. Como decía antes.
1: Muchas gracias, Chango Nieto. Ha sido un placer.
0: El placer ha sido mío para el vecino.
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2: Es la hora 13:29 minutos.
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1: Cimarrón perro uruguayo, raza noble oriental, de un carácter sin igual, que haciendo patria continúa y atiende por nombre charrúa, igual a

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1: Entre los pastos tirada como una prenda perdida, y en el silencio escondida como caricia robada, completamente rodeada por el cardo y la flechilla, que como larga golilla van bajando a la ladera, está una triste tapera descansando en la cuchilla.

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1: Es la hora 14:02.
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1: Es la hora 14:28 minutos.
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1: Es la hora 15, un minuto.
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1: Es la hora 15:35 minutos.
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4: ¿Te acordás de este éxito?

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1: Es la hora 15:59 minutos.
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1: Es la hora 16:34 minutos.
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0: Esto sonaba en los 90.
1: What's going on?
0: Ahora, Marta Sánchez, Arena y Sol.

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1: Es la hora 17, un minuto.
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1: Es la hora 17:31 minutos.
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1: Es la hora 17:59 minutos.
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6: Bienvenidos a todos, bienvenidos amigos a nuestra cantina virtual, hoy con un programa especial aquí en
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6: Muchas veces me han preguntado, Tejeiro, ¿cuál es su artista de música country favorito? Y realmente es muy difícil decir dentro de los miles y miles que hemos programado aquí en Top Country Hits. Pero hoy voy a estar compartiendo con ustedes algunos de los artistas que por una u otra razón marcaron mi gusto en la música country. 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Y por supuesto entré al género country como muchísimos en el mundo por medio de la música de Kenny Rogers. Y allá en 1979 el primer LP, el primer vinilo que compré era justamente llamado Kenny e incluía dos temas, uno de ellos este famoso Cobarde del Condado, Coward of the County, es Kenny Rogers.

Otro gigantesco artista que marcó mi gusto por la música country fue el inolvidable George Jones, a quien incluso tuve la oportunidad de entrevistar, aunque fuera online, y luego recibí unas buenas fotos autografiadas y dedicadas a mí. Bueno, aquí recordamos a este grande de la música country, George Jones, con un clásico de Honky Tonk Downstairs, la cantina de abajo.

a fines de los años 70, una de las primeras vocalistas femeninas que escuché fue Dolly Parton, con un tema muy, muy lindo y muy simpático llamado Love is Like a Butterfly. Con ustedes, recordamos aquí a Dolly Parton.

Las bandas han estado siempre presentes dentro de mis gustos y una de ellas es la Charlie Daniels Band. Impresionante banda de rock sureño liderada por el violinista Charlie Daniels, que aquí nos deja este clásico de Sal's Gonna Do It Again.

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1: Dentro de mis artistas favoritos en la música country están presentes las bandas, y sobre todo dos. Una es Asleep at the Wheel, liderada por el gran Ray Benson, a quien tuve el placer de entrevistar, que aquí llega en vivo con el clásico Ruta 66. Con ustedes, Asleep at the Wheel.
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Y otra de mis grandes bandas favoritas siguen siendo los Texas Tornadoes, ese cuarteto de Tex-Mex formado por Doug Sam, Holgy Myers, Flaco Jiménez en acordeón y el gran Freddy Fender. Aquí están presentes los Texas Tornadoes con Is Anybody Going to San Antonio?

El segundo LP, el segundo vinilo que compré en mi vida allá por 1979 fue de una artista femenina llamada Gail Davis, una excelente artista a quien tuve la suerte de entrevistar y que ella tomó la sartén por el mango en su carrera. Ella producía, arreglaba sus álbumes, componía, hacía de todo. Fue una de las primeras neotradicionalistas cuando el término ni siquiera había aparecido. Su álbum era I'll Be There y con ella estamos aquí en Top Country Hits. Es Gail Davis con Allí Estaré, I'll Be There.

Yo conocí a Jerry Lee Lewis como uno de los grandes del rock, pero luego descubrí a fines de los 70 que tenía una vasta carrera como artista country. Su música honky tonk principalmente mostraba cómo aporreaba el piano y cantaba con una fuerza tremenda. A fines de los 70 descubrí esta gran canción titulada Sometimes a Memory Ain't Enough, y él es Jerry Lee Lewis.

Aquí estoy, amigos, en nuestra cantina virtual compartiendo a esos artistas que de alguna manera marcaron mi gusto por el género country. Otra de las diosas del country que empecé a escuchar a fines de los años 70 fue nada más ni nada menos que Emmylou Harris, que aquí la traigo con un homenaje a otra leyenda del country, Hank Williams. Rolling and Rambling nos deja Emmylou Harris.

0: En esta selección de favoritos van a quedar muchos afuera, Buck Owens, Merle Haggard y muchos más, pero bueno, el tiempo es limitado y no puedo dejar de mencionar a uno de los grandes, el tejano Willie Nelson, y especialmente su álbum Teatro, con esta maravillosa canción titulada Darkness on the Face of the Earth. Con ustedes, Willie Nelson.
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Otro magnífico artista de la música country, alguien que yo considero un historiador del género, es nada más ni nada menos que Dwight Yoakam, a quien tuve la suerte de ver en vivo allá hace unos años en Nueva York. Dwight Yoakam nos deja aquí uno de sus grandes éxitos, es Guitars and Cadillacs.

Pero bueno, no todo es siempre mirar al pasado. Hoy en día están surgiendo nuevos valores y uno de ellos es esta chica llamada Ella Langley, quien además rescata el sonido setentoso y ochentoso y noventoso de la música country y ha tenido además un éxito tremendo dentro de la música pop. Con temas como este, por ejemplo, Choosing Texas. Ella es Ella Langley.

Llega el momento, amigos, de cerrar nuestra cantina virtual. Quizás en algún otro momento la volvamos a abrir. Pero por ahora, les recuerdo, como siempre, ustedes no le aflojen al country. Desde este lado se despide Raúl Tejero, quien les habla, su cantinero musical. Chao.

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Hay amores que duran para siempre, como el de una costeñita enamorada, de unos ojitos mexicanos que la miran a través de su ventana.

Viajamos a los 10.

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1: Es la hora 19, un minuto.
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Una canción de los 2000. En Del Lago FM, el dúo de Eros Ramazzotti y Ricky Martin. Ya no estamos solos.

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1: Es la hora 19, 29 minutos.
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1: Es la hora 20, un minuto.
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1: Es la hora 20:33 minutos.
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